0: Bueno, ¿cómo estás pasando el verano? Nosotros te acompañamos si estás trabajando este verano.
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0: Ahora vamos a poner en marcha los jeroglíficos auditivos y nuestra imaginación. Hola, Jimeno, buenos días.
2: Hola, Javi, hola, Mar, ¿qué tal estáis?
1: Encantados de verte.
2: Lo sé, yo también. Los jeroglíficos auditivos es un juego muy sencillo en el cual yo os pongo unos sonidos y con esos audios me tenéis que decir de qué estoy hablando.
1: Ok.
0: Hecho.
2: ¿No os parece realmente curioso que siendo España uno de los principales productores de queso del mundo,
0: sí,
2: sea de los que menos se consume?
0: ¿En serio nos pasa eso?
1: Pues no seré yo, maestro.
2: Te lo prometo.
0: Pues me lo como
2: prometo
0: todo yo, porque vamos, porque en vamos, mi casa, o sea, no falta.
1: Puede estar la nevera vacía, pero hay limones y queso.
2: Pues parece ser que somos de los que menos consumimos.
0: ¿Qué somos?
1: ¿Qué somos?
0: ¿Qué
1: somos?
0: Parece ser que somos.
2: ¿Qué es queso? ¿Qué es queso? Total, tipos de queso hoy en los jeroglíficos auditivos.
3: Mi villano favorito, Jer.
1: Gruyère.
0: Gruyère.
2: Ya está, muy bien, la primera es súper sencilla. Para que la...

0: gente entienda un poquito lo que es el juego, ¿no? Segundo, queso famoso.
1: Querido Watson.
2: Elemental.
3: Emmental.
0: Me encanto.
3: Me da igual.
2: Te voy a dar un beso.
0: Es que soy de verdad. Tercer queso.
1: Con el 1, Wences. Con el 2, Hansel. Con el 3, Fruit Caro. Con el 4, Roque.
2: Yo pensando, alineación. ¿Qué eso es alineación?
0: Es que es lo sorprendente de este juego, que no sabes por dónde te va a ir.
2: Claro, te mete el gol por donde menos te lo esperas.
3: Me encantó.
0: Último queso.
1: Tío, ¿qué tal la herida? A medias.
2: La herida. Semicurado.
3: ¡Hola, me encanta! ¡Qué bien!
0: Tal cual.
3: Me gusta muchísimo. Has estado rapidísimo, Javi. Me encanta.
2: Ay, qué bueno. Pues te sigues queriendo, ¿no?
0: Hombre, como para no. Estoy para comerme.
3: Bueno, otro.
2: Mañana más en Buenos Días, Javi.

0: Bueno, ¿cómo estás pasando el verano? Lo que está claro es que nosotros te acompañamos, por ejemplo, si estás trabajando.
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0: No hay un cerebro igual que el tuyo. Esto es algo que ya sabíamos, que los cerebros son únicos y la ciencia lo ha vuelto a demostrar. Uh-huh. Porque claro, cada cerebro genéticamente viene de un sitio distinto

0: padre y madre, con lo cual tu cerebro es único. Pero lo curioso, bueno, esto hace que dos personas difieran en muchos pensamientos. Tú y yo vamos a opinar de manera distinta porque tus cerebros y el mío son diferentes. Pero lo importante en este caso es que tu propio cerebro dejas de ser el mismo en el momento que ves una película, en el momento que lees un libro, en el momento que tienes una conversación o una discusión con alguien. Es tan plástico que tú mismo vas cambiando según te van pasando cosas a lo largo del día. Uh-huh. Por eso muchas veces, y yo últimamente lo hablo con diferentes amigos, si echas un vistazo hacia atrás y dices, jo, hace 5 años jamás hubiera pensado estar donde estoy, o no soy el mismo del año pasado. Es decir, somos diferentes versiones de nosotros mismos según va pasando el tiempo.
1: Claro, vamos aprendiendo, evidentemente, de todo lo que nos pasa.
0: Sí, hay una...
1: Yo siempre digo que hay dos formas de aprender, o de las cosas que te pasan a ti o de lo que le pasa a los que tienes alrededor. Más fácil es aprender mirando que sufriendo. Exactamente. Eso está claro.
0: Hay una cosa que hablo últimamente con amigos, sobre todo con amigas, cuando decimos aquello de... ¿Cómo es posible que yo tuviera este novio? Dice, parece que es una vida anterior, porque tú misma en este momento dices, pero como yo estuve con este, no, señor. Entonces, claro, es que tú ya eres una persona distinta.
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0: Esta es una de nuestras canciones favoritas para empezar la mañana.
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0: Bueno, hay veces que uno se sube en un tren y en un tren, en un avión, en el metro, en el transporte público y se mete en una aventura. Puede conocer a la persona más extraña que uno se puede imaginar.
1: Bueno, incluso, mira, hablando de transporte público o cuando uno viaja, voy a hablar de ti.
0: ¿De mí?
1: Voy a hablar de ti. Porque la primera vez que viajamos tú y yo juntos,
0: sí,
1: me dijiste en un avión, me dijiste, tengo un truco, voy a irme a la parte de atrás a buscar una cosa.
0: Ah, totalmente.
1: A buscar una cosa. Entonces yo dije, bueno, voy a ver qué. Y me dijo, quédate a ver si también hay para ti. Y entonces Javi se fue a la parte de atrás.
0: Sí.
1: Encontraste en este caso 3 asientos libres.
0: Sí, los de en medio, justo.
1: Levantó el apoyabrazos. Y se cascó como 5 horas de sueño tumbado.
0: Me hice un avión cama, sí señor.
1: Y yo flipé porque dije, pero ¿cómo es posible que se vaya a la parte de atrás y se ponga a dormir?
0: ¿Y te conseguí otro para ti?
1: Sí.
0: Claro, si es que todo es como llegas ahí atrás, como que lo dejas ocupado. Eso siempre es bueno en la vuelta de Estados Unidos a España.
1: Del
0: Atlántico a España. Entonces, en esa vuelta siempre es bueno. Si el avión no va muy lleno, tú llegas atrás, es el truquis. Pero a esas cosas no se desvelan, Mar.
1: Sí, hombre, claro que sí. Compartir es de guapas, que decía aquella. Es verdad que yo creo que, sobre todo, eso tiene mucho que ver con el desparpajo y con las ganas de dormir.
0: Bueno, el truco es taparse hasta la cabeza. Y entonces no saben si debajo hay un asesino o algo, ¿no? Es que les da miedo, porque si te ven cara así de Pánfilo.
1: De buena persona.
0: Encima, bueno, si me ven la cara, me dicen, este le levantamos de aquí, a este que se vaya a su sitio. Pero si te tapas la cabeza y todo y te pones como un trozo de carne ahí.
1: Esto lo dice, imagino que tenemos una amiga que se llama Marta, que cuando hemos volado con ella, yo la primera vez también flipé, bueno, no hago más que flipar, se puso una pasmina, ¿te acuerdas?
0: Sí.
1: Que se la puso como si fuera una mortaja, o sea, ella desde atrás hacia adelante.
0: Es verdad.
1: Y yo le dije, Marta, y me dijo, así yo duermo y nadie me molesta. Oye, pues mano de santo, ¿eh?
0: A mí me encantó un viaje de vuelta que hice con nuestra compañera Luz García de Burgos, de Barcelona a Madrid, en el AVE, y me dijo, mira qué bien, tenemos la vuelta para hablar,
1: a ver si
0: hablamos.
1: Para hablar.
0: Y yo tenía un examen al día siguiente y me dediqué toda la vuelta a estudiar. El examen y la pobre, no nos dirigimos la palabra. Me dijo, oye, qué conversación más buena hemos tenido. Digo, de verdad lo siento, pero tenía que estudiar.
1: Ah, te digo una cosa, que Javi no tenga sueño y tenga sueño tú. Que aquí no duerme ni Dios, ¿eh?
0: Oye, cuéntanos qué es lo más raro que has vivido en el transporte público. 900-444-100. Ese es el teléfono, el contacto de Buenos Días, Javi Mar.

0: una de las canciones que más me gusta en este verano.
1: 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Oye, hay veces que en el transporte público, claro, como nos sentamos al lado de alguien con quien vamos a estar mucho tiempo, pues nos pueden ocurrir cosas raras, ¿verdad, Elena? Buenos días.
0: Bueno, tú te quedaste alucinada con una cosa, cuéntanos.
2: Hola, buenos días. Pues en el autobús me suelo sentar casi siempre, si hay sitio, en la parte de la puerta de atrás, en los primeros asientos, que según entras está a la izquierda. Y nada, pues yo llegué como siempre, me senté y se ve que la señora no le apetecía que estuviera allí sentada.
1: Sí.
2: Y ella se cogió, se sacó el corta uñas del bolso y se puso a cortarse las uñas de las manos delante de mí. Yo la miré así, un poco rara y con asco.
1: No me extraña.
2: Sí, pero muy asqueroso. Es que si ya es asqueroso que alguien se corte a tu lado las uñas, más en el autobús y alguien que no conoce.
0: Pues yo creo que eso tiene que estar prohibido.
2: Pues no sé, pero vamos.
1: A ver,
2: la miré así con un poco de asco y ella se sonrió, siguió y digo, pues no me voy a mover, que estoy muy cansada. Digo, dentro de poco me bajo, así que... Pero tan natural, vamos, como si estuviera en el sillón de su casa.
1: Todavía ni sí, en el sillón de tu casa te cortas las uñas. Las
2: no,
1: uñas,
2: yo tampoco, claro.

0: He visto muchas cosas en el transporte público.
1: No me extraña, pero vamos, esto desde luego es lo más cerdo que uno se puede imaginar.
2: Hay que multar, estoy muy por la multa, de verdad, con estas cosas.
1: Solo le faltaba lavarse los dientes ahí ya a la señora.
2: Pues mira, lo prefiero.
1: Sí, es verdad.
2: Prefiero una persona lavarse los dientes.
1: Hacer gárgaras.
2: O sea, también lo prefiero. Prefiero casi todo, hasta palillos debajo de las uñas.
1: ¡Jolín! Pues está muy a la altura eso,
2: hijo, de verdad, es que qué horror. Dice Lola Fernández, esta historia me parece mucho más...
1: Tiernazca.
2: Bueno, llamativa y me da un poco la risa. Dice que apareció una señora en el autobús con un carrito de bebé.
1: Ajá.
2: Pero que dentro no había ningún bebé. Había una buena pata de jamón.
1: Ah, mira, qué bueno.
2: Pero qué buena manera de transportar esa pata de jamón con la que tú no puedes cargar y dices carrito de bebé y tiro, ¿eh?
1: Hay que darle cariño, sí, señora. A ver, Ana, buenos días.
2: Bueno, a ti, ¿qué es lo más raro que te ha pasado en el transporte público? Cuéntanos.
3: A ver, en mi caso sucedió que estábamos en el metro y entró una chica con el pelo larguísimo y sí. De repente las puertas se cerraron y le pillaron el pelo.
1: ¡Ay, pobre!
2: ¡Ay, qué lástima!
3: Ella súper angustiada a ver si se le iba a llevar el metro, que si no se iba a soltar y demás. Entonces la gente empezó a calmarla. ¿Cuál fue el problema? Que ese metro tenía doble puerta y estuvo 3 paradas enganchada con el pelo porque se abrían las puertas contrarias.
2: Bueno, claro que...
3: Bueno.
2: Pobrecita mía, no. Qué mala suerte, también.
3: Mucha.
1: Pobrecita.
2: Pues no pasó nada, ¿no? Luego se abrieron ella...
3: Luego se abrió, la gente le da conversación y ya perfectamente, pero era la angustia de a ver si en alguna curva me voy a caer, me va a arrancar el pelo.
2: No,
3: y bueno, había gente que le daba hasta agua y le daba conversación esas 3 paradas, que fueron 10 minutos.
2: Sí, que siempre hay gente buena a todos lados, ¿eh?
1: Menos mal. Oye, muchas gracias por llamarnos. Un beso.
3: A vosotros, buen día, un beso.
1: Y recuerda nuestro teléfono 900 444 100.

0: ¿Qué tal? Feliz mañana. 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
0: A ver, el clickbait es un titular como muy tremendo que pretende engancharte, que pinches y que te metas en una noticia que luego la noticia es un pluf y no tiene nada de consistente. Ese es el clickbait. Y hay clickbaits que son una auténtica basura. La mayoría, o sea, todos.
1: Es una mentira, claro.
0: Pues son mentiras, claro. Tú te metes. Ojo que encuentro el siguiente titular.
1: Venga.
0: El tercer compartimento del cajetín de la lavadora sirve para esto y muy pocos lo saben.
1: Vale, el tercero, empezando por la derecha, por la izquierda.
0: Entonces te metes en la noticia y digo, ¿qué compartimiento? A ver si mi lavadora tiene algo que yo no me he enterado.
1: Sí.
0: Entonces, claro.
1: ¿Qué es?
0: Es el del prelavado. Pues es que esto viene en las instrucciones. Vamos a ver.
1: ¿En qué momento? O sea, para mí la pregunta

0: ¿en qué momento tú reparas en esa noticia?
1: Pero, ojo, pero es que, tío, porque claro, yo digo, oye, a ver, si es que estoy, hay algo en la lavadora que yo no conozco, desconozco, no sé, pero me meto una noticia larga en la que al final la conclusión es que, claro, no sabes que, es que no te has leído las instrucciones,
0: no, claro,
1: de la lavadora.
0: No, yo no.
1: ¿Tú no sabes que el cajetín 1 es para prelavado, el 2 para el lavado y luego está el del suavizante?
0: ¿Que lo estoy echando mal yo entonces?
1: No. ¿Entonces qué estás haciendo?
0: No, en mi en el mío, sí, el segundo, específicamente, es para echar el suavizante.
1: No, estás equivocada.
0: Oye, no, sabría, ¿sí?, yo como en mi lavadora, o sea...
1: Ah, bueno, pues puede ser, pero no, vamos. A ver, no, yo ahora meto el jabón dentro del tambor.
0: Bueno, yo voy a contar que es que yo metí una pastillita de esas,
1: sí,
0: arriba... Y cuando
1: la
0: yo me giré,
1: Burlancaster,
0: cuando yo me giré y salí de tender la ropa que tenía otra lavadora, había tres palmos de iba a decir de nieve, tres palmos,
1: claro,
0: de espuma.
1: Claro, claro.
0: Eso no volverá a pasar, pero el segundo es suavizante.
1: Bueno, pues ya sabes, si te, o sea, no caigas. Yo he caído, he hecho el tonto y he perdido el tiempo, por lo menos un minuto y medio de mi vida al leer este imbécil.
0: No lo hagas.
1: Que no me ha llevado a ningún lado.
0: Vamos a poner una plataforma de no a leer los clickbait.
1: Totalmente.
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0: ha pasado para tener esa cara en las respuestas de los niños?
1: Nos hemos desayunado con una noticia que nos da mucha pena. ¿Qué? Que es que hay un pico de rupturas sentimentales después de las vacaciones.
2: Ya.
1: Tremendo. De hecho, 4 de cada 10 parejas rompen por los ronquidos.
2: Jolín.
0: Bueno, es que
1: 4 de cada 10.
0: Pero fíjate que tiene fácil solución.
2: Sí.
0: Hombre, pues te cambias, pues te cambias de habitáculo.
2: Bueno, pues eso es lo que hacen.
0: No,
2: se
0: claro,
2: van,
0: y de domicilio también.
1: Bueno, la historia es que igual tú ahora mismo estás en esa tesitura de tener que dejar a tu pareja y no sabes cómo decirlo, no sabes cómo va a reaccionar.
0: A ver.
1: Le he preguntado a los niños qué hay que hacer para dejar a tu pareja y que no sea un drama.
3: Hay que estar tranquilo.
1: ¿Cómo dejas a esa persona tranquila?
3: Hola, buenas tardes. Estoy muy tranquilo, te dejo.
4: Presentarle un amigo.
1: ¿Para qué?
4: Para que sea su novio.
5: Una fiesta de despedida. Pues, a lo mejor, por ejemplo, compras globos y le pondría un cartel con su nombre y pondría: gracias por esta vida tan guay contigo. Un beso.
1: ¿Se pone triste? ¿Qué hacer?
5: Ya no hay más ideas, pues. Pues sales corriendo.
4: Que lo diga a otra persona. Que vaya su madre o su padre a decírselo.
1: Sí, pero eso es un poco inmaduro, ¿no?
4: Ya, pero es más cómodo.
6: Te pones una nariz de payaso para que se ría.
1: ¿Si no se ríe?
6: Pues una flor con agua.
1: ¿Y si no se ríe?
6: Pues máquina de pedos.
7: Le dices que te lo ha dicho el médico.
1: Ya, pero tú imagínate, sin mentir.
7: Imposible.
8: Con una canción.
1: ¿Y cómo sería la canción?
8: Te dejo, rompo, rompo, se acabó, se acabó.
0: Me encantan todas las ideas.
2: Te dejo, rompo, rompo, se acabó, se acabó.
0: A mí me gusta mucho el día que dice: hola, vengo muy tranquilo, pero tú no lo vas a estar.
1: Y en ese momento, con nariz de payaso, dice que no, pues vea, flor con agua.

0: acceder.
1: O que venga la suegra a decirte, mira, es que mi hijo ha pensado que no puede estar contigo. Ya te lo digo yo.
2: A mí me ha encantado la que le presentaría a un amigo.
1: Pues es la mejor solución.
2: Digo, mira, aquí te Pepe María, claro, tu novio.
1: Porque la mancha de mora con mora se quita, ¿eh? También te lo digo.
2: Y me ha encantado. Jimeno, muchas gracias.
3: A vosotros.
1: Adiós, Jimeno. Chao.

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1: 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Oye, estaba viendo algo que me ha llamado mucho la atención. Yo no sé si lo sabías tú, Mar. Probablemente sí, porque tienes mascota y lo sabes perfectamente. Pero los animales, las mascotas, especialmente los perros, que su olfato está más desarrollado, pueden oler con una precisión del 94% el nivel de estrés que tenemos. El cortisol genera en nuestro cuerpo no solamente las consecuencias que conocemos, sino también compuestos químicos volátiles que el perro y la mascota, pero vamos, el perro fundamentalmente detecta y es capaz de oler. Este experimento se ha hecho en Estados Unidos con distintos perros, se le ha dado a oler distintas muestras y son capaces de saber si estás relajado o estresado antes de que llegues a casa, porque antes de llegar
0: ya
1: te han olido. Y el comportamiento del perro cuando te recibe es completamente distinto y sabe cómo modificar

0: ese exceso de cortisol.
1: Increíble. Bueno, cualquiera que tenga gatos también sabes que si tienes un mal día, el gato lo
0: se
1: que hace.
0: Se te pega.
1: Y claro, si te duele una cosa, se pone justamente en la zona. Es increíble. Bueno, pues mira, este tema lo hablaba el otro día con mi amiga Alma, que me estaba contando que le gustaba algo que veía todos los días y que en un principio era algo que le había pasado desapercibido. ¿Te gusta, por ejemplo, una canción o han hecho que te guste?
0: Ah, mira.
1: Esto significa que la psicología lleva estudiando esto de los años 60. Se llama efecto de la mera exposición. Es curiosísimo porque algo que en un primer momento te puede resultar neutro, con el paso del tiempo, si te lo van enseñando, en este caso una canción, termina gustándote. Pero lo curioso es que también pasa con las personas.
0: Ya.
1: Si tú ves una persona todos los días que te parece interesante, si todos los días la vas viendo, es muy probable que esa persona te guste mucho más de lo que en un principio tú pensabas.
0: Bueno, y a lo mejor es el mismo efecto por el que no te parece un amigo feo nunca, ¿no? Y acabas viéndoles atractivos.
1: Exactamente. Hay que quedar con él, también es verdad.
0: Bienvenida, buenos días, Javi Mar.

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0: Oye, estas noticias que nos cuenta ahora Fernando no son las dos reales. Tenemos que descubrir de las dos cuál es la infiltrada.
2: Sí, pero ambas parecen increíbles. Vale. O sea, que lo vais a tener difícil. Primera noticia, llama al seguro por un robo y resulta que había guardado el dinero, abro comillas, en un sitio muy bueno y no lo encontraba.
0: Vale.
1: Eso me ha pasado a mí, ¿eh?
2: Segunda noticia, un cerdo roba 18 cervezas, se emborracha y comienza una pelea con una vaca.
1: Vale, yo me quedo por proximidad con la primera.

0: esconder muy bien el dinero.
1: Sí. Sí. Yo me voy a quedar con el cerdo, el cerdito valiente.
0: Bueno, pues un campamento remoto de Australia, un cerdo salvaje con sed.
1: ¿Sí?
0: Y al parecer un grupo de campistas que dejó sus provisiones, incluidas unas cajas de cerveza, sin la seguridad de vida, ¿sabes? Entonces el cerdo sediento, al que los lugareños ya han bautizado como Suino, se llama Suino,
1: ajá,
0: pues no dudó en aprovechar la oportunidad y empezó a pimplarse toda la lata de cerveza.
2: Se puso
0: abajo
2: como las grecas aquí.
0: De hecho, ante tanto ruido, los campistas que estaban en sus tiendas de campaña salieron y la imagen que se encontraron fue al cerdo con una lata enganchada en la boca.
2: Animal, de cerveza. Pobre.
0: En total, 18 latas de cerveza se bebió.
1: Dios mío.
0: Dicen los lugareños que empezó, que se movía tambaleándose y que se comportaba de una manera muy descarada.
1: Sí.
0: Entonces, tanto es así que vio una vaca en un prado al lado
2: y
0: se fue para allá corriendo a pelearse con la vaca.
2: Claro. Es que el alcohol es lo que tiene. Da igual que sea mundo animal, mundo humano.
0: Tremendo. Dicen los testigos que fue increíble ver a un cerdo peleándose con una vaca.
1: Además, claro, como no miran para arriba, ya solo pezuñas, claro, y dice, claro, pues vamos a por esto.
0: Bueno, pues si lo dudabais, ganó la vaca.
2: Bueno, claro, la vaca está diciendo, ¿qué haces? Que es que te voy a dar así y te vas a caer.
0: No, y sobre todo que el cerdo iba borrachísimo, entonces que se cayó. Así que nada, vaca uno, cerdo.
1: Y es tremendo.
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0: Y aquí estamos como cada mañana en Cadena 100.
1: 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Oye, ¿tú tienes alguna teoría particular sobre algo? Yo he observado, Mar, últimamente, esto ya es... para mí es científico ya, porque claro, lo he observado tantas veces. Cada vez que ceno lechuga tengo pesadillas. Es algo, yo debo tener una intolerancia, o me debe sentar mal, o debe... Pero por la noche no puedo. Mira que me gusta la lechuga, pero si por la noche... Además, si tomo cogollo no tanto, pero hoja grande, peor.
0: Es increíble, ¿eh?
1: Lo tengo comprobadísimo.
0: Pues yo tengo una teoría que tiene que ver con los vecinos y sobre todo en verano. Y es lo tengo comprobado también, es proporcional. A más cansancio y antes tengo que ir a dormir,
1: ¿sí?
0: Más tarde se acuestan los vecinos en el patio, de mi patio de vecinos. Entonces, el día que yo tengo que dormir más o acostarme antes,
1: ¿sí?
0: Es muy probable que haya jarana en alguno de mis pisos. Hay de los pisos, vamos.
1: Hay una teoría muy divertida que tiene que ver también por cómo llevan las mujeres el bolso. Las mujeres jóvenes llevan el bolso de un hombro y las mujeres que son más mayores lo llevan cruzado.
0: Totalmente
1: en el
0: de
1: hombro
0: acuerdo.
1: Contrario.
0: No es una teoría, entonces... es una realidad ya. Sí, sí, sí, así es.
1: Esto es observable, o sea, lo puedes comprobar. Hoy cuando salgas, mira cómo lleva la gente joven el bolso, la mochila o lo que sea, y la gente mayor. Una vez que te haces mayor ya, te pones el bolso en el cruzado.
0: Las adolescentes y chicas de 20 años lo llevan en el hombro, ¿vale? En el fin de semana llevan un bolsito. Las que nos hemos hecho más mayores, el bolso, aunque sea de hombro, siempre nos lo vamos a cruzar.
1: Bueno, sí, esto es observación, estos son datos que puedes observar, pero seguro que tú también tienes una particular teoría sobre algo y nos encantaría escucharla. 900-444-100, por muy peregrina que sea, de verdad, aunque no hayan llamado nunca a las radios, esto es como llamar a unos amigos, de verdad. Esperamos tu mensaje, aunque sea un WhatsApp. 900-444-100.

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0: Bueno, nos gusta conocer cuál es tu teoría particular sobre algo. Todos tenemos una teoría particular, todos tenemos nuestra teoría. Nos ha hecho mucha gracia la teoría del bolso cruzado, ¿eh? Parece que las mujeres jóvenes lo llevan colgado del hombro y las mayores lo llevan del hombro contrario, cruzado.
1: Las mayores no estamos hablando de ni siquiera de mediana edad, a partir de los 38, 39.
0: Claro, hay quien se hace mayor con 20 también, ¿eh?
1: Sí, pero esa va a llevar el bolso en su sitio.
0: A ver, Esther, buenos días.
1: Tú tienes una teoría infalible, cuéntanos, ¿cuál es?
2: Hola, buenos días, Javi, buenos días, Mar. Mi teoría es la siguiente: el tamaño de las bragas de las mujeres es directamente proporcional a su edad.
0: También
2: nada
0: es,
2: tiene que ver con el volumen.
1: Mira, no es que es así. O sea,
0: bueno, yo tuve una mujer, una vecina de 90 años que colgaba unos tangas que yo decía, bueno, esto no puede ser.
1: Pues sí podía ser.
0: De verdad, ¿eh?
1: Pero hay una cosa que estoy de acuerdo contigo, Esther, que hay diferentes tipos de bragas. Están las de los domingos,
0: sí,
1: las de encaje incómodas y luego las de algodón maravillosas.
0: Eso depende de lo que tengas ese día.
1: Exactamente, tiene mucho que ver con tu calendario. Dice Carlos Moreno que él está seguro de que las colas de los supermercados se organizan según una ley cósmica, que da igual la que elijas, que la tuya siempre va a tener alguien que lleva más productos de los necesarios.
0: A ver, Sara, buenos días.
1: Bueno, estamos deseando saber qué teoría tienes tú más que comprobada.
3: Pues yo tengo una teoría, que es que las parejas bien avenidas se parecen físicamente.
0: Pues sí, es sí, verdad, también. Y si no, acaban pareciéndose, igual que con los perros. ¿Lo tienes comprobado con alguien muy cercano? ¿Te pasa a ti o...?
3: Justo porque no me pasa a mí, es que lo he buscado la razón.
1: Oye, Sara, pues estoy de acuerdo, porque yo tengo una pareja de amigos que te digo que si a él le pones pelo, son hermanas.
0: ¡Qué grima, por Dios!
1: Sí. Esto te lo prometo, porque en mi grupo de amigos lo hemos hablado. Si a él pues es calvo. Si a él le pones una peluca, son las dos gemelas homocigóticas. Son la misma persona. No voy a decir más nombres.
0: Bueno, le ha pasado a algunos, que se han acabado transformando en señoras, bueno, con los años.
1: O te casas con alguien que se parece mucho a ti porque estás enamorado de ti mismo.
0: Elton John es la vecina del quinto,
1: eso
0: ahora
1: sí,
0: mismo.
1: Eso es indiscutible.
0: O sea, hay algunas personas que acaban convirtiéndose en señoras, hombres. Y,
1: bueno, mientras tengan salud.
0: Eso también es verdad. Axl Rose también le ha pasado.

0: Mira, esta es una de las canciones que hace despertarse con buen humor a cualquiera.
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0: Imagino que este verano has comido muchos helados. Yo he comido muchísimos helados. Me gusta mucho hacerlo en verano y en invierno.
1: Sí.
0: Pero no sé si os pasa como a mí, que hay veces que te estás comiendo helado con tantas ganas que tienes la impresión de que el cerebro se congela.

0: Ya.
1: Que te viene ese dolor de cabeza.
0: Sí, sí, sí,
1: aquí
0: sí,
1: en la
0: pero totalmente. Dices, a mí me pasa más que con un helado, con un granizado.
1: Vale, con algo así como muy frío que tomas de golpe. Bueno, pues el otro día me encontré por qué pasa esto.
0: Ajá.
1: ¿Qué es lo que sucede? En el paladar tenemos unos nervios que cuando entra en contacto con algo tan frío como un granizado o un helado, se activan. Pero mandan una señal al cerebro, el cerebro se confunde y piensa que el frío está en la cabeza y no en el paladar. Para que dejes de hacerlo, para que te tomes un tiempo y que todo se vuelva a recalentar.
0: Fíjate, qué barbaridad.
1: Es curiosísimo.
0: Bueno, pero es verdad que es un dolor de cabeza que luego cuesta tiempo quitarse.
1: Además, es algo universal. La primera vez que te viene ese dolor dices, ostras, es una cosa mía. No, es una cosa que nos pasa a todos cuando nos comemos un helado, sobre todo con mucha prisa, con muchas ganas.

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0: ¿Te ha tocado trabajar este verano? Pues nosotros te acompañamos con la mejor variedad musical.
1: Así es, aquí, en Buenos Días, Javi Mar, en esta edición verano.
0: Estamos hablando de las cosas que se escuchan en las reuniones de vecinos, que son muy raras muchas veces, ¿verdad, Cristina? Buenos días.
1: Bueno, pues en tu caso, cuéntanos qué es lo más raro que has visto en una reunión de vecinos.
2: Hola, buenos días. Pues mira, nosotros somos una comunidad súper pequeñita, ¿no? Y en una de las reuniones se oye decir a una vecina, madre mía, por Dios, hay un perro que no para de ladrar, pero no ubico quién tiene porque nos conocemos todos y ninguno teníamos perro. Y ya otra señora dice, jolín, pues yo creo que va a ser el nuevo vecino que ha venido que tiene un timbre, que tiene un ladrido cada vez que llama a la puerta, de estos que tienen sonidos especiales. Y efectivamente era eso lo que estaba siempre sonando.
0: Madre mía, qué. Pues sí, ya se podía ver. Bueno, por lo menos ha puesto un ruido de la naturaleza, ¿no? Pero
1: sí, pero aún así, claro. Tú dices, pero hay un perro aquí que no para, que es una cosa muy incómoda. Hay una, bueno, pasó en A Coruña, he visto que hubo una reunión, yo no sé hasta qué punto pueden durar tantísimo las reuniones, no se ponían de acuerdo los vecinos en un acta que había por una coma y un punto, que estuvieron 4 horas reunidos, 4 horas de reloj cuando uno queda a las 7 de la tarde.
0: Madre
1: son
0: mía, muchísimo, desde
1: horas.
0: Luego, para una reunión de vecinos es excesivo. A ver, Juli, buenos días.
1: Bueno, tú tienes un cargo importante porque eres presidenta de tu comunidad de vecinos, habrás visto de todo, cuéntanos.
3: Pues nada, tocaba una reunión para una derrama y ya eran las 8:30, 9:45, entonces bajaban los vecinos y salta uno. Deprisita que hoy juega en Madrid, me quiero ir pronto.
1: Ah, mira. Toma.
3: Y claro, todos quedamos así un poco pillados y acto seguido salta uno. Deja de quejarte, que yo estaba a punto de entrar a hacer caca y he bajado

0: Finestra News.
1: Pero demasiada información, ¿eh?
2: Madre mía, pero qué comunidad tan expresiva tienes.
0: Sí, sí, es muy expresiva.
2: Oye, gracias por llamarnos.
0: A vosotros, chicos.
2: Un besazo. 900-444-100.

0: A esta hora le damos la bienvenida a Fernando Martín porque llega la encuesta absurda de Cadena 100.
1: ¿Sí? ¿Hola? ¿Hola? Dígame.
2: Ay, por Dios. ¿Pero esto qué es?
0: En buenos días, Javi Mar. Hola, Fernando.
3: ¿Qué tal? Muy buenos días.
4: ¿Qué pasa, Fer? ¿Qué nos traes exactamente?
3: Bueno, pues mira, vengo con la encuesta absurda, las preguntas más absurdas de cualquier encuesta que hayan hecho a cualquier persona en el mundo. Y yo creo que Arancha tenía ganas, yo creo, de que le llamara
0: sí,
3: el Instituto de Estadística.
4: Sí.
0: Vamos a verlo en Cadena 100.
5: Hola, buenas, Egunon.
3: Hola, muy buenos días. Le llamo del Instituto de Estadística Antamañanas. De buenos días, Javi Mar. ¿Con quién hablo?
5: Pues con Arancha, la princesita de Bilbao.
3: Le puedo hacer una encuesta en 2 minutos, ¿verdad?
5: Perfectamente, lo que quieras.
3: Si te dan alergia a los juegos de mesa, parches.
5: Si me dan alergia a los juegos de mesa, parches, ¿qué?
3: Parches.
5: Parches, sí. Sí, me da mucho. El parches me da mogollón. Me da mucho. Buf, empiezo a estornudar como una tonta.
3: Muy bien, pues lo apunto. Parches. Si el jefe te dice que vas a cobrar 2.000 euros, ¿te lo está diciendo en bruto?
5: En bruto y en imaginativo.
3: De todas maneras, ¿quién los pillara, verdad? ¿En bruto o en imaginativo?
5: En imaginativo algunas veces me lo suele decir y llega hasta 3.000 también, ¿eh? Tú coméntaselo a tu jefe.
3: Vale.
5: Y si no jugáis al parchís.
3: Lo apunto, Arancha. Más preguntas. ¿Considerarías a la persona que inventó las gafas un visionario?
5: Sobre todo un visionario. Gracias a ese visionario puedo visionar algo.
3: ¿Qué le parece que los libros más grandes sean los libros sobre jardinería porque tienen muchas hojas?
5: Y están muy plantados. Sí.
3: ¿A ti te gustan los libros de jardinería?
5: Jardinería no, porque me falta jardín.
3: Pues lo apunto. Ya 2 preguntas para terminar. Si voy a un restaurante turco y me tratan mal, ¿pero tú de kebab?
5: Pues de kebab o don kebab o lo que sea, pasas.
3: Muy bien, pues lo apunto. Y ya por último, si llevan a juicio a Stevie Wonder por un crimen, ¿él no ha tenido nada que ver?
5: Sobre todo no ha tenido nada que ver porque él vive en el 9B. En la calle Buenavista, 9B.
4: Bueno, ella es fantástica, que bien ha respondido a todo.
3: Me encanta cuando decía que el parch.
4: ¿Cómo te he pillado,
0: Se le ha costado. El resto la pilla la primera.
3: Sí,
0: se la ha costado.

0: Bueno, ¿cómo estás pasando el verano? Lo que está claro es que nosotros te acompañamos, por ejemplo, si estás trabajando.
1: Buenos días, Javi Mar, edición verano. Bueno, el inglés es una deuda pendiente para los españoles y vamos a hablar de ello en Cadena 100 a las 7 menos 20 de la mañana. Porque es verdad, nos cuesta mucho aprender a hablar inglés. Entre otras cosas porque la complicación de las phrasal verbs, que son pues esos verbos que juntos dicen, son una expresión. Uh-huh. A nosotros nos cuesta mucho, pero claro, por lo menos sabemos lo que significa. Los ingleses tienen palabras que no tienen traducción. Y esto es lo que explica un profesor de inglés a sus alumnos de español.
2: So, one of my favorite words is sobremesa. There just is no English word that can encapsulate.
1: Sobremesa no tiene traducción. Sobremesa es una palabra que solamente utilizamos en España y no tiene traducción al inglés. Over table, no sé, on the table, no sería imposible, ¿no?
0: Pero porque ellos no la practican. Claro. O sea, el inglés termina de comer un sándwich en general y se va y nosotros no.
1: Hay otras palabras que no tienen traducción. Es imposible. Empalagar, decía este profesor. Empalagar es otra palabra que no, o sea, el exceso de dulce. Tú estás empalagado, pero los ingleses no conocen esa expresión, quizá porque nunca se han empalagado. Anteayer, tampoco existe esa expresión. Claro. Anteayer, no, para ellos no existe. Y la última es estrenar, el hecho de estrenar, lo que a nosotros nos hace una ilusión tremenda, estoy estrenando algo, para ellos no existe.
0: Qué curioso, ¿verdad? Que ellos no tengan la palabra estrenar con lo que te compras algo y dices, ¿cuándo lo estrenas? Pues lo estoy estrenando ahora, con
1: pues
0: toda
1: nada,
0: la ilusión del mundo.
1: Ni empalagar, ni sobremesa, ni anteayer, ni estrenar, ninguna de ellas.
0: Bueno, pues ojalá cojan esas palabras que además de ser bien bonitas, tienen un significado bastante interesante.
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0: Esta canción es fantástica para despertarse y empezar la mañana.
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0: ¿Sabes esas veces en las que tu hijo te da una respuesta que dices, este niño tiene 70 años? O sea, me acaba de decir algo que diría un anciano, ¿verdad, Joan? Buenos días.
1: Una persona mayor. Cuéntanos por qué tu hijo es así, Joan.
2: Hola, buenos días. Pues porque lleva desde los 4 años revisando todas las etiquetas de toda la comida que compramos.
1: Reviso
2: las etiquetas y dice si eso es sano o no es sano. O
0: ¿y
2: no
0: eso
2: saludable.
0: Desde qué edad me has dicho que lleva?
2: Desde los 4 años.
0: ¿Y tiene?
2: Todo un prodigio. Ahora ya tiene 10, pero vamos.
0: Bueno, que sigue siendo pequeño lleva... para mirar eso, ¿eh?
2: Sí, sí, lo ha aprendido de su padre.
1: Ya, bueno, claro, lo que ha visto en casa. Tu hijo es como Yuca, ¿no? Como la aplicación esa que te dice si algo es sano o no.
2: Tal cual, ya no me hace falta la aplicación porque ya lo tengo ahí.
1: Ya te digo.
0: ¿Y qué mira? ¿El azúcar, las calorías?
2: Los colorantes, los conservantes y todas esas cosas.
0: Qué bueno, pues nada, oye, bien educado que está, ya te digo yo. Sí, señor, eso se lo llevará para toda la vida.
2: Sí, no, luego come lo que le sale, pero bueno, que por mirar que no sea.
0: Bueno, pero claro, se lo come, pero sabiendo lo que come.
1: Y tanto, menudo pájaro. Dice Iván Moreno que su hijo tiene 6 años y que se lo ha escuchado su madre, que cada noche antes de acostarse revisan las luces por si están encendidas y dice, la factura de la luz no se paga sola, ¿eh,
0: eso
1: papá?
0: Eso tiene, mira.
1: Me encanta, ojalá todos los niños del mundo.
0: Uno así. De esos en el vecindario, ya no te digo en casa.
1: En el ayuntamiento.
0: A ver, Paula, buenos días.
1: Cuéntanos por qué tu hija es una persona mayor.
3: Pues porque ella cuando habla contigo tiene un vocabulario de adulto.
0: Ah, ¿sí?
1: ¿Y eso?
3: Sí, por ejemplo, ella cuando quiere llamar nuestra atención no nos llama mamá y papá, nos llama madre y padre.
0: Ay, qué bien. ¿Y con cuántos años, qué edad tiene?
3: Aún no tiene los 7 años.
0: Ya.
3: Al muelle le llama resorte, ella no se enfada, se enoja.
1: Muy bien.
3: Ya. Y lo peor ya no es eso, lo peor es que encima te corrige. Porque yo el otro día la estaba peinando y no sé qué dije del pelo y me dijo, mamá, el pelo es el de todo el cuerpo, el de la cabeza es el cabello.
0: Toma ya, qué precisa.
1: ¿Puede ser que tu hija tenga ya una letra en la Real Academia? Un asiento con una letra.
3: Pues no lo sé, pero además es que no sé de dónde lo saca. O sea,
1: fíjate, qué tía, ¿eh?
3: Sí, sí, sí. O sea, hablar con ella es una odisea, porque ya te digo, aparte del vocabulario que usa ella, te corrige.
0: Oye, muchas gracias por llamarnos. Un beso.
3: Nada, un beso, chicos. Buen día.
0: Igualmente, 900-444-100. Mándanos un WhatsApp, cuéntanos tu historia. Nos encanta que nos escribas y nos cuentes lo más divertido que te ha ocurrido en Buenos Días, Javi Mar.
4: ¿Quién te dijo esa mentira?

0: Jimeno, buenos días.
1: Hola, Javi, hola, Mar.
2: ¿Cómo estáis, Jimeno?
1: Bueno, yo estoy muy feliz. Me he dado cuenta de que hay una pregunta que no he hecho.
0: ¿Cuál? ¿Cuál?
1: Es una pregunta que igual muchos me van a criticar y me van a decir, pero ¿cómo le preguntas esto a un niño? Es muy polémico. Es incluso político.
0: A ver.
1: Le he tenido que preguntar a los niños, ¿la tortilla de patata con cebolla o sin cebolla?
3: Me encanta.
4: A ver.
3: Sin cebolla. No me gusta. Lleva mucha sal.
1: ¿Por qué crees tú que la gente le ha dado por echar cebolla?
3: No sé. Que tienen hambre y hacen mezclas como yo se lo hacía a mi bebé. Pero ellas son de mentira y, no, y se lo comen.
5: Porque yo cuando probo un mordisco me pica.
1: ¿Y la gente por qué le echará cebolla a la tortilla?
5: No sé. ¿Qué les pasará? Yo creo que han perdido el gusto.
1: La tortilla de patata. ¿Cómo te gusta?
5: Bien.
1: ¿Con cebolla o sin cebolla?
5: Con cebolla.
1: ¿Cómo es posible que a la gente le guste la tortilla sin cebolla?
5: Porque viven en otro mundo y no le gustan las cebollas.
6: Sin cebolla.
1: ¿Por qué?
6: Porque si quiero, yo no quiero.
1: ¿Por qué?
6: La boca duele mal. La boca duele mucho. Cuando digo hola, la gente se va.
1: ¿Tú qué le echarías a la tortilla de patata en vez de cebolla?
6: Una pizza de piña.
1: ¿Pero qué es eso?
6: Es guayana.
1: ¿Tú eres de ese tipo de personas que se come la pizza con piña?
6: ¡Qué está rica!
5: No, sin cebolla. Sabe como maluco, no sé.
1: ¿Y una tortilla de patata qué le echarías?
5: Pollo. A mi mamá cuando corta la cebolla les llora los ojos.
6: No quiero que mi madre llore.
0: Ah, claro, claro.
2: Cosita.
0: Lo de la pizza hayaguana me ha encantado, ¿eh?
1: Sí. Está guay.
2: También España está dividida en eso, ¿eh?
1: Totalmente.
2: A favor y en contra.
1: He de decir que los niños mayoritariamente están sin cebolla.
2: Sin cebolla. Sí. Ojo,
0: ha tocado.
2: Te digo una cosa, el paladar cuando eres pequeño no es el mismo que cuando eres grande, ¿eh?

0: una de las canciones que más me gusta en este verano.
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0: Y es el momento del desayuno para muchos, por muy temprano que sea.
1: Hombre.
0: ¿Eres de dulce? ¿Eres de salado? ¿Qué hacemos los españoles a la hora de desayunar? ¿Tú eres de dulce o de salado?
1: Yo soy de salado por la mañana.
0: Yo también soy de salado. Pero hay una tendencia que han estado estudiando diferentes sociólogos y psicólogos de qué hacemos y qué desayunamos por las mañanas. Y es muy interesante porque los españoles somos más de salado, pero aquí hay un inciso. Somos de salado en nuestro cotidiano y en las celebraciones íntimas somos de dulce.
1: De dulce, ¿eh?
0: Es decir, si llega un fin de semana y se junta la familia o te juntas con tu pareja o con amigos a desayunar, seguramente ahí es cuando tomes algo dulce, porque el dulce genera mucha más intimidad.
1: Bueno, es que yo en un desayuno de celebración hago tres platos. Hago tres platos. Pero vamos, sí, pero, más que la comida.
0: Pero es verdad que yo he pensado, y es cierto que yo soy de salado, pero si quedo con alguien con quien me siento muy cómoda de desayunar, es probable que comparta una palmera o pida un croissant con mantequilla y mermelada.
1: Yo soy de empezar ahí, con fruta. Luego empiezo con fruta, que es lo primero que tomo, que a mí es lo que más me gusta, y después de la fruta, pues algo de embutido, un huevo, algo, y terminar con algo dulce, pues está bien. Sí. Eso en una celebración. A mí, habitual, ¿no?
0: Sí, y habitualmente esas tostadas, cada uno con quien quiera, jamón con tomate, ese ajo restregado con aceite, bueno, pues que es el momento de desayunar y que lo vivas con felicidad, que es lo suyo.
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12: Harry Styles en el cine gracias a Ryan Gosling. El actor Ryan Gosling tiene nueva peli, Proyecto Salvación. Y además hay un momentazo en el que canta la canción Sign of the Times de Harry Styles que te pone los pelos de punta. Lo más curioso es que no estaba planeado. Resulta que Ryan Gosling escuchó a su compañera, la actriz Sandra Hüller, cantarla por un pasillo y alucinó con su voz. Total, que los productores le pidieron que cantara otra cosa. Pero ella se plantó y dijo que no, que esa canción o ninguna. Al final su insistencia funcionó. Y Harry Styles dio el visto bueno, de manera que la escena se ha convertido en una de las más comentadas de la peli.
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0: personal.
1: Una buena canción para guardar en la memoria y que te recuerde estos días de playa si la estás disfrutando a lo largo de todo el año.
2: Así es, y aquí estamos en Buenos Días, Javi Mar, edición verano. Esto es Cadena 100.
1: Me encanta este momento en el que aprendemos de una manera divertida, y como nos encanta aprender, pues aquí está Fernando Martín para enseñarnos palabras nuevas de nuestro idioma.
3: Palabras que tiene nuestro diccionario en su interior y que apenas utilizamos o directamente nunca utilizamos.
2: Bueno, porque el español es muy rico y hay que empezar a aprender palabras nuevas.
3: Total.
1: Nosotros diremos lo primero a lo que nos suena y Fernando nos dirá
3: el significado real. Quiero saber si conocéis el significado de la palabra estuoso.
1: Estuoso es una persona que es, viste con por encima de sus posibilidades. O sea, que va como... Que no procede, ¿sabes? Dice, es que has venido estuoso, hombre, ¿no?
3: Estuoso vas.
1: Estuoso es... No hay que traer barba, corbata. ¿Te has pasado?
2: Estuoso es alguien con que va así como con mal humor.
3: Sí, ¿no? Sí. Que va como ofuscado.
2: Va por la vida siendo una persona estuosa. Quién.
1: Yo
2: también.
1: Vale.
3: Sí. Ahora luego me fijé. No.
2: Ninguna de las dos.
3: Estuoso significa caluroso, ardiente, como encendido o abrasado.
2: Como una estufa.
3: Exacto. Eso ya. Es, en plan que le puede decir, cariño, esto es estuoso.
2: Pues de eso yo también conozco a alguna persona.
3: Por ejemplo.
2: Estuosa.
3: Anda, ¿y ese oso pardo de ahí? ¿Estuoso?
2: Ostras, Fer, este ha sido malísimo.
1: Sí.
3: Pues es una cosa que, oye,
2: ay, pero de malo es bueno.
3: Si estás en la casa de campo de un amigo y aparece, le puedes preguntar.
1: ¿Mi oso?
2: No, tu oso.
3: Segunda palabra. Comitre.
1: Un comitre.
2: Comitre.
3: O una, ¿ah?
1: Un comitre es en todas las familias hay un comitre.
2: Bueno, claro, eso no
1: que
2: vale.
1: Es el que se come todo lo que los demás dejan.
2: Ah, el coche escoba.
1: El comitre. Pues eres el comitre, el que se come la última croqueta, las sobras.
2: Yo creo que no. Un comitre es aquella persona que se queda con las vueltas.
3: ¿Qué anda?
2: Sí, o sea, es el que tú vas a comprar, le das, dices, cómprame no sé qué, y
3: me
2: sobran 5 euros, se los ha quedado.
3: Ay, me encanta.
2: Es un comitre.
3: Habría que ponerle nombre.
2: De hombre, claro.
1: Total.
3: Pues una persona, efectivamente, pero es una persona que ejerce su autoridad con excesivo rigor o dureza.
2: ¡Hala! Comitre.
3: Eso es un comitre. Por ejemplo, iba un poco por ahí, ¿no? Lo decía Javi. ¿Y las croquetas? ¿Ya las habéis comido, perros? A mí no me mires, yo solo me comí tres. Yo solo me comí tres.
2: Andaluz.
1: Un poco Carlos Herrera, ¿no?
2: Pues anda que no le gustan las croquetas.
3: Comido. Yo solo me comí tres.
1: Yo solo me comí tres, señora.
3: Vamos con la última palabra.
2: Venga.
1: A ver.
3: Deliquio.
2: Uy, deliquio, yo sé lo que es un deliquio. Es alguien que ha hecho algo malo. Es un deliquio.
3: Sí, ha cometido un deliquio, ¿no?
2: Por ejemplo.
1: Yo creo que es una localidad.
2: Sí, claro.
1: Cuando
2: de deliquio.
1: Yo soy de deliquio.
2: Deliquiense.
3: Pues significa desmayo, éxtasis, arrobamiento.
2: Como Santa Teresa de Jesús.
3: Exacto.
2: Anda.
3: Por ejemplo, ¿cómo se llama este que estuvo con Ana Obregón? Este que era de la nobleza.
2: Antonio
3: el conde Liquio.
2: El conde Liquio. Claro que sí. Venga.
1: El con deliquio.
2: ¿Sabes qué?
1: Porque
2: pasa?
1: Es que Liquio es una localidad.
2: Con estas cosas, al final se me olvida lo que significa la palabra de verdad.
1: Bueno, te esperamos otro día, Fernando.
3: Hasta luego.
1: En Buenos Días, Javi Mar.
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0: Por si nos estás escuchando, sigues con nosotros en Buenos Días, Javi Mar.
1: En Cadena 100 te acompañamos este verano. Presta atención con nosotros para resolver estos jeroglíficos auditivos. Hola, Jimeno.
2: Hola, Javi. Hola, Mar.
0: ¿Qué pasa, Jimeno? Hola.
2: Los jeroglíficos auditivos es un juego facilísimo, muy divertido. Yo os pongo unos audios y con esos sonidos me tenéis que decir de qué estoy hablando.
0: Ok.
2: Venga, hoy os traigo cócteles muy famosos.
0: Vale.
1: Uf, aquí no estoy yo muy al día.
0: Sí, hombre,
1: no.
0: A ver.
3: Vamos a ver, Pineapple. Pineapple,

0: Que es que va usted la última. Va usted la última, además no ha cogido número.
1: Piña colada.
2: Efectivamente.
3: Piña colada.
2: Muy bien.
1: Esta era muy fácil para mí.
2: Lo desayuno todos los días.
1: No, pero tuve mi época de piña colada, claro.
2: Segundo cóctel famoso.
4: ¡Hala, María! ¿Cómo viene de sangre?
3: Bloody Mary.
2: Efectivamente. Muy bien.
3: La María, como viene de sangre.
1: Dice una.
2: Tercer cóctel.

0: esto es.
1: Ya sé cuál es, pero
0: esto
1: no
0: es
1: me sale.
0: Esto es el Sex on the Beach. Eso.
2: Efectivamente. No. Opa, no saberse los cócteles.
1: En mi cabeza estaba otra.
2: ¿Ah, sí? ¿Cuál era?
1: No, luego te la cuento.
2: Esto es difícil, ¿eh?
0: A ver, a ver.
2: Abrid mucho vuestra mente.
1: Vale.
2: Sí. Es un cóctel que ahora se está poniendo muy de moda.
3: Orines con ducha.
0: Pisco sour. Pisco sour.
2: Efectivamente, el pisco sour.
1: Es que
2: sí,
1: Javi va de tapadillo y dice, ¿yo? ¿Cóctelet? ¿Yo? Nunca.
0: Bueno, es que estos eran cultura general.
1: Claro.
2: Totalmente.
0: Gracias, Jimeno.
2: A vosotros.
0: En Buenos Días, Javi Mar.

0: Pues madrugar se hace mucho más llevadero en Cadena 100.
1: En Buenos Días, Javi y Mar.
0: Bueno, ha hablado un veterinario, el veterinario de la revista Cat Dog, Felipe Vázquez Montoro, y ha dicho, atención, ¿por qué los perros ladran a determinadas personas? A unos sí, a otros no.
1: Qué curioso.
0: Bueno, pues este veterinario ha dado una respuesta muy clara, muy sencilla y muy rápida. Porque les caen mal.
1: Claro. Pues mira.
0: ¿Y por qué te cae? ¿Y por qué a un perro le puede caer mal una persona y otra no? Pues a lo mejor por su forma de andar, por su aspecto físico, por su olor, por cualquiera de las cosas por las que a ti también te puede caer mal una persona. Que no sabes muy bien por qué, pero en 3 segundos, en 7 segundos dices, me cae bien, me cae mal, no sé por qué, pero esta persona no es de fiar. Pues al perro le pasa igual.
1: Hay una cosa muy interesante. Mi sobrina y su chico tienen 2 pastores, o sea, tienen 2 Doberman. Y es curioso porque los perros saben quién le cae mal a mi sobrina. O sea, lo huelen. Es una sensación como que está oliendo quién te cae mal o no para defenderte o no de la persona que viene. Es una cosa maravillosa. Así que bueno, pues evidentemente ahí están los perros con ese sexto sentido para saber quién te cae bien o quién no te cae bien.
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0: Mira, esta es una de las canciones que hace despertarse con buen humor a cualquiera.
1: Estamos en Buenos Días, Javi Mar. Estás escuchando Cadena 100 en este verano. Es verdad que pues hay veces que hacemos cosas y decimos, probablemente no esté bien del todo, pero seguro que no soy el único, ¿verdad, Isabel? Buenos días.
0: Bueno, Isa, cuéntanos, ¿cuál es tu dilema?
2: Hola, buenos días, ¿qué tal? Pues mira, yo cuando llaman por teléfono y ves spam, porque te pone spam o un número que no conoces o tal,
1: sí.
2: Cuando lo cojo, empiezan ellos, hola, buenas noches, tal, buenos días. Y yo, hola, y ellos siguen hablando. Y yo, hola, perdona. Perdona, oye,
1: ¿me escuchas?
2: Y ellos siguen hablando y yo, oye, perdona, que no te escucho, oye, perdona, y al final ellos digo, mira, yo te cuelgo porque no te escucho, y cuelgan ellos antes que yo.
0: Claro.
2: Entonces me pregunto, ¿seré yo la única que hago esas cosas?
1: Bueno, yo cuelgo directamente.
0: Yo sí soy la de, no se oye nada y hago como que intento comunicarme con el otro y luego ya cuelgo.
1: ¿Sabes lo que pasa? Que yo cuando me llaman a mí para venderme algo, pierden un cliente directamente.
0: Y a mí es que me,
1: en mi caso.
0: La colgada directa me da un poco de pena.
1: A mí cuando me llaman y me dicen, mira, te llamamos de tal, y yo no he pedido nada ahí. O sea, acabas de perder un potencial cliente por mi parte.
0: En este caso yo soy como tú y me hago un poco la despistada de Isabel.
1: Bueno, cuéntanos qué cosas haces tú, que a lo mejor, oye, pues dices, esto no estará del todo bien, pero seguro que no soy el único. Cuéntanoslo en el teléfono gratuito, 900-444-100. Ese es el contacto, nos puedes mandar un WhatsApp, un mensaje de audio, llamarnos, lo que tú quieras. El contacto de Buenos Días, Javi Mar.

0: Fernando, buenos días.
1: ¿Qué tal? Muy buenos días.
2: ¿Qué pasa, Fer? ¿Cómo estás?
1: Ojo que ha llegado a mis ojos.
2: ¿Sí?
1: Una noticia.
0: A mis ojos.
1: Sí, ojo que ha llegado a mis ojos. Una noticia que me ha llamado muchísimo la atención. Además, visto en la página web enfemenino.com.

0: Ajá.
1: A ver.
2: Dice el titular, el nombre de niño pijo que es tendencia y que solo tiene 4 letras. Ya verás, te vas a caer de culo cuando te diga cuál es el nombre de niño pijo que es tendencia. Vas a flipar. Te lo digo, a ver.
3: Sí,
2: lo
3: claro.
2: Digo.
3: Sí, sí.
1: Sí.
2: Luis.
3: No, hombre, no.
2: Luis, ¿eh? ¿Qué, no, qué nombre más de pijo, ¿verdad? ¿Eh?
1: Ay, por favor.
2: Luis, o sea, es como la comida que de pijos que cada vez es más tendencia, chopes de ternera.
1: ¿Eh? No se lo voy a mandar a mi hijo, que le va a encantar.
2: ¿Qué cosas más raras hacen los pijos, de verdad? Anda, que llamar a tu hijo Luis, ya les podían poner nombres más comunes de la clase media del extrarradio, como Beltrán o Lucio, ¿sabes? Es que, ¿qué va a ser lo próximo? ¿Llamar a tu hijo Dani? ¿Eh?
3: Claro.
2: Seguro que para enfemenino.com también es muy de pijo tener uno pelastra, ¿sabes?
3: Por ejemplo.
2: O seguro que es muy de pijo piratearse la tele para ver el fútbol gratis. ¿Eh? En fin, pues nada, que ahora llamarse Luis pues es de pijos, ahora. Así ya. Que si acabas de nacer y te han puesto Luis, que sepas que ya eres pijo.
3: Total.
2: Te pasa un poco como con los que ganan 2.000 euros, que antes eran normales pero ahora son ricos. Medidas que desde ya adopto para codearme con gente que se llama Luis. En cuanto me cruce con un Luis, no le voy a preguntar cómo estás y cosas normales.
3: No.
2: O sea, yo a los Luises a partir de ahora les preguntaré cosas de Luises, como cuál es tu hándicap. O mejor, ¿cómo se llama tu casa? ¿Eh? Porque si algo tienen los pijos, son casas con nombre. O sea, los Luises no pueden vivir, yo qué sé, en la calle Don Federico número 43, quinto C. No. Los Luises tienen que vivir en Villatoro. Tienen que vivir en Dehesa la Cabezona, ¿eh? En El Tejal, cosas así. O sea, si tú te llamas Luis, ya no puedes tener una casa normal. Tienes que tener una casa que para llegar desde la puerta de la entrada de la finca hasta la puerta de la entrada de la casa, ¿sí? Tienes que coger un ave. Si no tienes eso, no te llamas Luis, te llamas Ramiro.
3: Qué bueno.
2: Los Ramiros tienen lofts, pero de esa no tienen. La pregunta ahora es, ¿queremos que los Luises sean pijos de cuna o que sean nuevos pijos, nuevos ricos?
3: Buena pregunta. ¿Eh?
2: Pues claro, no es lo mismo. No. No es lo mismo. O sea, un Luis de cuna no va a presumir de todo esto que te estoy comentando. Un Luis de cuna se va a levantar por la noche sonámbulo y existe la posibilidad, porque tiene una en casa, de que acabe en la bodega. De su casa. Pero no va a presumir de ello. Pero un nuevo Luis es fastidiado. Los nuevos Luises son fastidiados.
3: Se hace ver.
2: Pero se les descubre fácil, ¿eh?
3: Sí.
2: Estos, cuanto más grande sea el caballo con el palo que llevan en el jersey, ¿eh?
3: Ah, bueno. Es verdad.
1: Estoy lleno de letras.
2: Exacto. Cuanto más grande sean las letras de Valenciaga, más nuevos Luises, ¿vale? A los nuevos Luises les gusta que se les vea los Luises
1: el 4,
2: que son.
1: Ahí, exacto. Y bien grande.
2: Eso es. Que se vean los Luises que son, ¿eh? Te miran por encima del hombro con esa mirada de Luis, ¿sabes? Quieren que todo el mundo sepa que nacieron como Raúles, que nacieron como Migueles o como Adrianes, pero que con esfuerzo y con tesón fueron al registro y consiguieron llegar al lugar que les corresponde. Que es el lugar de Luis.
3: Qué bien explicado.
2: Y mañana no te puedes perder
1: el monólogo de Fer a la misma hora en Buenos Días, Javi Mar. Muchas gracias, Fernando Luis.
2: Fernando de momento es... No. Un hombre humilde.

0: aquí hemos llegado. Buenos días, Jaimar, edición verano. Espero que hayas pasado una buena mañana como hemos hecho nosotros.
1: Bueno, y que sigas pasándolo igual de bien o incluso mejor, porque te vamos a poner 45 minutos de música sin interrupción a punto de arrancar. Mañana volvemos a partir de las 6, de las 5 en Canarias. Te esperamos.
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4: En esta mañana de lunes. Buenos días. Mi nombre es Pablo Vallinar. Tengo por aquí a Fito y Fitipaldis. También a Rosé, a Bruno Mars. Pero antes a Laura Pergolizzi. Así de bien arrancamos estos 45 minutos de música sin interrupción.

Es APT en Cadena 100, la mejor variedad musical. Muchas veces los seres humanos nos empeñamos en buscarle tres pies al gato cuando a veces no es necesario. El ejemplo es él. Se asomó a la ventana. Estaba pasando por la calle un hombre mayor, un hombre, digamos, consolera. Y él se inspiró, y ahí fue cuando creó todo eso de Mariela, el soldadito, el marinero, en fin. Esta historia convertida en canción que es simplemente maravillosa. Fito y Fitipaldi, soldadito marinero en Cadena 100. El

junto a Cardi B, Girls Like You en Cadena 100, la mejor variedad musical. Entra en cadena100.es, échale un vistazo al videoclip e intenta adivinar cuántas mujeres salen, porque es un pequeño homenaje a todas las mujeres de la industria del cine, de la música, de la televisión de Estados Unidos. Hablando de mujeres, ella está montando ya lo que va a ser la ciudad Shakira en Madrid.

Estás en Cadena 100 escuchando la mejor variedad musical. Mi nombre es Pablo Gallinares, un gustazo acompañarte. ¿Dónde te pillo? Por ejemplo, Mónica está en Chiclana de la Frontera, en Cádiz, apurando los últimos días de las vacaciones. Ahora mismo en el apartamento, preparando a sus peques, a Lucas y a Julia, para irse a la playa de La Barrosa. Playa espectacular en Santipetri, me flipa. Para ti está de Leire Martínez, Cabeza de Ratón en Cadena 100.

Estás en Cadena 100 escuchando la mejor variedad musical. Te voy a pedir que visualices el Empire State de Nueva York. ¿Visualizado? Sí, bien. Sabes que se ilumina cada noche con un tipo de luz diferente. Cuando ganó España el Mundial hace mes y pico, pues se iluminó con la bandera de España. Bien, pues estos días se ilumina de color verde y los fans de Taylor Swift están como así diciendo: ¿va a sacar disco? ¿No va a sacar disco? En fin, mensajes por todos los sitios. Veremos a ver si saca disco. De momento está recién casada. Aquí está The Fate of Ophelia en Cadena 100.

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7: Marily está celebrando el 30 aniversario de Ella Baila Sola y ha venido a Cadena 100 para contarnos que, aunque no es nostálgica, ¿qué es lo que significa para ella este momento?
8: No soy nostálgica, soy una persona más de futuro, me gusta el futuro.
7: Y después de tantos años en la música, ¿cómo está recibiendo Marily el cariño del público?
8: La verdad que ahora este cariño de la gente lo estoy viviendo con muchísimo agradecimiento y de una manera muy bonita, sí, sí.
7: Es cierto que hoy en día las canciones de Ella Baila Sola las seguimos cantando con la misma emoción que el primer día. ¿Pero qué cree Marilia que tienen de especial para conectar así con el público?
8: Yo creo que tienen a lo mejor esa sencillez o ese lenguaje directo al corazón con el que nos identificamos. Son emociones, son sentimientos que nos pasan a todos.
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0: Es Fergie en Cadena 100, la mejor variedad musical. ¿Cómo llevas el lunes? Lunes para muchos de vuelta, también para un servidor. Mi nombre es Pablo Gallinarres, un gustazo acompañarte. Fíjate si ha sido lunes de vuelta de las vacaciones, que esta mañana cuando estaba en la puerta de la radio pasando el torno, puso la tarjeta en el lector, en rojo, que no te abre, que tú no puedes pasar. Y dice, bueno, me voy a mi casa, En fin, al final abrió el torno, había otro combi por aquí que no se acordaba de la contraseña del correo electrónico. En fin, lo que viene a ser una vuelta de vacaciones al uso. El primer día de curro pasan estas cosas y a uno se le va un poquito la olla. En fin, otro que está de vuelta es él. De hecho, en 4 días, el próximo viernes, saca nuevo disco y promete ser increíble. Es Alex Gorren, te lo pongo en 45 minutos de música sin interrupción.
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Warren, Fever Dream en Cadena 100, la mejor variedad musical. Este próximo viernes saca nuevo disco, Wild Child. Déjame hablarte del corte de pelo más caro de la historia, o casi. Ella, Aitana, estoy a punto de ponértela, tenía un contrato con una marca de cosméticos. Vamos a decir, en ese contrato había una cláusula que decía: no te puedes cortar el pelo. Bueno, ¿qué pasa? Ella se le fue la olla, se lo cortó, nos puede pasar a todos. Y claro, pues luego vinieron cositas, podríamos decir. En fin, es lo que tiene la vida de superestrella. Aitana, enseguida te la pongo antes. Anastasia, en Cadena 100.

En Cadena 100, la mejor variedad musical, poco se habla de la rivalidad entre ciudades de la misma provincia. El ejemplo perfecto está en mi tierra, en Asturias, entre Oviedo y Gijón. Aunque la gente diga, no, no, nos llevamos bien, pero siempre hay ahí unas resquicias, podríamos decir. Ellos son la excepción. Uno es de Oviedo, otro es de Gijón y el otro es de Salinas, muy cerquita de Aviles, así que están las tres juntas. Los chicos de Marlon, esto es Olvidé Olvidarte en Cadena 100.

Estás en Cadena 100 escuchando la mejor variedad musical. Hay un mote que nos persigue a todos desde que somos pequeños, que es el diminutivo de nuestro nombre. Él cuando era pequeño, Isla Cristina, ya la llamaban Lolito, y por las calles de la ciudad decían: Lolito, qué bien canta. Bueno, pues Lolito era Manuel Carrasco. Aquí está junto a Juanes en esta canción, Gente Corriente, en Cadena 100. Soy

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Dua Lipa en Cadena 100, la mejor variedad musical. Mi nombre es Pablo Aguilar, es un placer, es un gustazo, es un honor acompañarte en esta mañana de lunes. ¿Dónde te pillo? Por ejemplo, Ruth está en Madrid, es entrenadora personal y cada mañana escucha Cadena 100 con la mejor variedad musical. También María José en Torrelavega, que por cierto, María José, este verano he estado en tu tierra, he pasado por allí y me he comprado sobaos unos 12. ¡Qué maravilla! ¿Hay algo más bueno que un sobao con un café? Hablando de café, vamos a tomarnos el segundo de esta mañana con él, con Manuel Turizo y Sebastián Yatra, Vagabundo.

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0: canciones que merecen una mención honorífica y esta es sin duda una de ellas. Coti, Paulina, Julieta Venegas, Nada fue un error. Como tampoco ha sido un error escoger esta mañana Cadena 100 para que nos dejes acompañarte con un montón de números uno. Enseguida 45 minutos de música sin interrupción. Mi nombre es Pablo Aguilar y es que la vida son eso, decisiones. Yo hace unas semanas decidí aceptar la invitación de mi amiga Ruth para ir a ver en concierto a Bruno Mars. Así, de repente, de esto que dices, sí, y no lo piensas, y al final fui a uno de los mejores conciertos de mi vida. Con Bruno arrancamos 45 minutos de música sin interrupción con una canción ya mítica, Grenade.
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12: Con una mítica de Fito y Fitipaldis enseguida, antes Taylor Swift, pero le abrimos paso primero al gran Bruno Mars. Mi nombre es Pablo Gallinar, así de bien arrancamos estos 45 minutos de música.

estás en Cadena 100 escuchando la mejor variedad musical. Si creías que la fiebre de las guerreras del K-pop se había terminado, pues déjame decirte que no. Y la culpa la tiene la vuelta al cole. Solo tienes que ir a una gran superficie y observar pues carpetas, libretas, estuches, bolis, lápices. He visto hasta gomas de borrar con la cara de estas chicas. Y es que lo de la papelería es un mundo. O te gusta mucho, te arreglas con el bolígrafo azul y negro, o eres un friki como yo. Aquí están las Hendrix con este número 1. Golden en Cadena 100.

dicho que las segundas partes nunca fueron buenas, pues ahí estaban ellos. Efecto Mariposa, Javier Ojeda y David Summers demostrando lo contrario en esa nueva versión de No me crecen, Cadena 100, la mejor variedad musical. Te voy a pedir que dejes de hacer lo que estés haciendo, subas el volumen de la radio y solamente escuches la voz de esta mujer. Sin aspiro, esto es Die on this Hill en Cadena 100.

Estás en Cadena 100 escuchando la mejor variedad musical. Mi nombre es Pablo Gallinar. Hace unos días se cumplían 18 años desde que sacó esta canción y este disco de Fame. Primero fue Just Dance, así la conocimos. Luego Paparazzi, pero entre medio de esas dos tuvo tiempo de sacar esta canción que ya se ha convertido en todo un himno. Lady Gaga y este número uno, Poker Face en Cadena 100.

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Ed Sheeran en Cadena 100, la mejor variedad musical. Mi nombre es Pablo Gallinar. ¿Dónde te pillo en esta mañana, ya mediodía, podemos decir, de lunes? Si estás de vuelta al curro, bueno, pues que sepas que no eres el único. Aquí un servidor ha vuelto hoy. También Aitor nos escucha desde Laredo, en Cantabria, aunque vive en Bilbao, curra allí y está trabajando en este lunes de vuelta al curro. Se le acabó lo bueno, pero aquí está, motivándose con canciones como esta, que le flipa, de Neil Moliné, Me acuerdo de ti, en Cadena 100.

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0: Ahí estaba Ana Mena y Rocco Hunt desde Málaga para el mundo y desde Salerno, Italia, para el mundo. Ahí es Rocco Hunt. Y desde Madrid, pues para desde donde lo esté escuchando, en cualquier parte del planeta, 45 minutos de música sin interrupción, que además van a empezar con Zoilo, con Aitana, con Olivia Dean o con Benson Boone y su Beautiful Things. En nada, lo dicho, 45 minutos de música sin interrupción.
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5: Ray habla sobre el poder de salvación de la fe. La historia de la cantante Ray es de esas que van más allá de lo musical. La artista británica, que ahora mismo está en su mejor momento, ha hablado abiertamente de sus momentos más oscuros en el pasado y ha confesado que estuvo a punto de rendirse. Ella creció en un hogar cristiano, pero fue justo en ese momento, sumida en la desesperación y la tristeza, cuando sintió que la fe en Dios le salvó la vida. Y ahora refleja toda esa lucha en su nuevo disco, un trabajo muy personal con el que muchísima gente se está sintiendo identificada. Una historia de superación que demuestra que a veces, cuando todo parece perdido, la fe nos guía hasta la salida.
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8: Es lo que escuchas con un montón de números uno. Por aquí, Olivia Dean, también Zoilo, Aitana, pero antes Benson Boone con su Beautiful Things. Yo soy Pablo Gallinar, así arrancamos estos 45 minutos de música.

0: parte. 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Una música, buble, vámonos de aquí.
1: Pues nos vamos.
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Esta canción habla sobre si es fácil o no enamorarse. Ahí estaba Olivia Dean, So Easy to Fall in Love, en cadena hacia la mejor variedad musical. Momento de sacar la analógica, ahora que vuelven a estar de moda, para tomarnos esta fotografía junto a Nelly Furtado y Juanes.

Hay que ver qué bonito le queda el saxofón a algunas canciones. Ahí estaba Flaca, Andrés Calamaro en Cadena 100, la mejor variedad musical. Mi nombre es Pablo Gallinari, es un gustazo acompañarte en esta ya tarde de lunes. Si estás apurando los últimos días de vacaciones como María, que está ahora mismo en El Saler, en Valencia, pues hasta allí esta canción de Alex Warren. Para ti, Ordinaria en Cadena 100.

Es la definición absoluta de número uno. Volver a disfrutar el canto del loco en Cadena 100, la mejor variedad musical. Y esta canción para mí ha sido una de las más escuchadas este verano, básicamente porque la he escuchado en todos los sitios, en chiringuitos, en playas, en fiestas, en cualquier lado estaba sonando ella, lo que vuelve a demostrar que sigue siendo la reina del pop. Madonna junto a Sabrina Carpenter en Cadena 100.

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Estás en Cadena 100 escuchando la mejor variedad musical. Fíjate, han pasado ya años, casi tres, desde que se lanzase esta canción, pero día tras día la siguen escuchando millones de personas en todo el mundo y tampoco me extraña. Miley Cyrus y este número uno, este Flowers en Cadena 100.

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0: esta canción, cada vez que la escucho se me ponen los pelos de punta. Ahí estaba, Maná, Labios Compartidos en Cadena 100. Es la canción con la que te deseo una feliz tarde de lunes y la canción con la que te digo hasta mañana. Te quedas en las mejores manos. Miriam Rodilla con 45 minutos de música sin interrupción. Yo soy Pablo Gallinar, que seas muy feliz. Cuídate, hasta mañana.
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0: Karol G continúa imparable. La bichota se ha metido en un club súper exclusivo, pero cuando te digo exclusivo es muy exclusivo. Le han dado el premio Artista de Excelencia en los American Music Awards. Y ojo que esto no es un premio cualquiera. Hacía 17 años que no se lo daban a nadie. Fíjate, la última en recibirlo fue Whitney Houston. Ahora Karol G está en esa lista junto a leyendas como Michael Jackson, Beyoncé o Led Zeppelin. Es la primera artista latina en conseguirlo, demostrando que lo suyo es más que música, es un movimiento imparable. La de Medellín ha hecho historia y ha puesto a la música latina en lo más alto del Olimpo musical.
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12: Hola, Caracola, ¿cómo estás? Bueno, espero que dispuesto a compartir conmigo 45 minutos de música sin interrupción en este lunes maravilloso, tarde en la que vamos a escuchar, por ejemplo, ya a Dani Fernández, que le tengo aquí.

Estás escuchando Cadena 100 y la mejor variedad musical. Ahora con esta chica que, oye, además de cantar y mover esas kilométricas piernas, oye, ojo, toca cuatro instrumentos: la guitarra, el bajo, el ukelele y el piano. Es que lleva la música en la sangre desde bien pequeñita, Hablamos de Taylor Swift. Aquí te dejo con este The Fate of Ophelia en Cadena 100.

más Cadena 100. Esta es la mejor variedad musical y es momento, pues oye, para mandarte un beso enorme. Yo soy Miriam Rodilla, un gusto ponerte ahora esta canción de estos chicos asturianos, bueno, pues que hace referencia un poco a la historia de ese perro japonés que esperaba en la estación a su dueño durante años. Hachiko suena aquí en Cadena 100.

En Cadena 100, la mejor variedad musical. No me digas que tú también estás cumpliendo años, ¿sí? Bueno, oye, felicidades, ¿eh? Desde aquí muchas felicidades también a Azucena, que me ha dicho que este año no lo va a celebrar, no va a hacer gran cosa, pero bueno, que una cancioncita sí que te dedico aquí en Cadena 100.

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1: Pues espero que tu día también esté siendo maravilloso aquí con Cadena 5, la mejor variedad musical. Bueno, los de Aitana están siendo espectaculares porque está de vacaciones nada más y nada menos que en Tailandia, allí con su chico, pasando unos días de desconexión que también le viene muy bien, ¿eh? Vamos con esta superestrella en Cadena 100.

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0: estás escuchando Cadena 100, aquí la mejor variedad musical y aquí, pues oye, lo que estoy preparando para ti para los próximos 45 minutos de música sin interrupción, que son un montón de tus favoritas, entre ellas David Guetta, bueno, Teddy Swims, que ya lo tengo aquí, va a ser el primerito en llegar. Esto es nada, ¿vale? 100, 100, Cadena 100.
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Bueno, ¿qué? ¿Cómo estás? Bien, con los pies ahí en la arena, en la playa, ¡qué envidia! Bueno, pues oye, a disfrutarlo con estos 45 minutos de música sin interrupción que he preparado ahora con esta canción de Dor, que es maravillosa.

Es que se nos van los pies solos aquí en Cadena 5 con esta música, ¿verdad? Estás escuchando la mejor variedad musical, no te puede faltar, ¿eh? Ahora sube el volumen porque tenemos esta canción maravillosa, ¿te acuerdas? De los Alphaville, ¿verdad? Bueno, pues ha llegado David Guetta aquí con Ava Max reversionando esto. Forever Young, aquí suena en Cadena 100.

Bueno, desde Cadena 100, la mejor variedad musical y una que te manda un beso gigante. Yo soy Miriam Rodilla, aquí te estoy poniendo esta nueva canción de Hueco y Conchita, que la verdad que suena genial. Esto se llama Bajo tu piel. Hala, vamos a cantarla, ¿no?

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0: En Cadena 100, la mejor variedad musical. Bueno, ¿desde dónde estás trabajando tú? Porque tenemos a Patricia, que trabaja en una empresa de mensajería y siempre, todas las tardes que pueden, pues oye, siempre nos escuchan. Ahí estamos sonando en Cadena 100 de Asturias. Un beso enorme que te mando y este que no se acabe la noche de Gonzalo Hermida en Cadena 100.
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0: pasito a pasito vamos avanzando en esta tarde de miércoles, iba a decir yo, madre mía, que se me va la cabeza de lunes. Lunes 24 de agosto, aquí disfrutando de la tarde, ¿verdad? Vamos a pues gozarlo enseguida con 45 minutos de música sin interrupción, que nos tiene que cundir el tiempo, sobre todo a ti, que estás trabajando como yo. Así que nada, enseguida, Sia.
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5: Bueno, ¿cómo llevas la tarde del lunes? Espero que bien, ¿eh? Nosotros ya aquí dispuestos a compartir contigo 45 minutos de música sin interrupción. Los he estado preparando con un mimo y ya verás lo bien que lo pasamos, ¿eh? Lo prometido.

Estás escuchando Cadena 100, la mejor variedad musical. Bueno, estarás de acuerdo, ¿no?, conmigo en que las nuevas generaciones, pues oye, prefieren muchísimo más esos tardeos que la noche en sí, ¿eh? Hay gente, pues oye, que prefiere aprovechar el día. El caso, por ejemplo, el de Neil Moliner, que él es músico, pero nada fiestero, ¿eh? Prefiere descansar porque le cunde mucho mejor y luego para su voz es lo ideal. Nos quedamos con él, con este Me Acuerdo de Ti en Cadena 100.

0: En Cadena 100 tienes la mejor variedad musical. Oye, dime, ¿tú irías a un concierto en el que sabes de antemano que no vas a ver absolutamente nada, ni al artista? Porque es que ha generado polémica Bruno Mars. Resulta que en Wembley ha vendido entradas en las que no se ve ni la pantalla, ni al artista, ni nada. ¿Tú irías?
1: Yo no pagaría. Yo para eso me pongo Cadena 100, que te pongo esto. Mira, es una maravilla.

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¿Cómo estás? Bueno, te mando un beso. Yo soy Miriam Rodillas, un gusto acompañarte aquí en Cadena 100. Estamos con la mejor variedad musical y por esa razón, pues mira, este hombre no nos puede faltar, ¿eh? El mítico Juanes, con volverte a ver en Cadena 100.

100 y la mejor variedad musical que suena ahí en tu coche porque estás de regreso de las vacaciones, como me contaba por aquí Estefanía, que está de vuelta para Madrid, viene desde Valencia. Pues oye, mucho ánimo con la carretera, un besote que te mando y aquí pues tu canción favorita, este Dai Dai que tanto hemos escuchado este verano.

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12: Zara Larsson ha desvelado quién es la persona que ha marcado su carrera. Y esa persona es Beyoncé. Más allá de la pasión con la que transmite en el escenario, de pequeña Zara vio un detalle en sus conciertos que le cautivó. Ver que toda la banda de Beyoncé eran mujeres. Aquello la inspiró tanto que ahora busca contratar a tantas mujeres como sea posible, creando así una comunidad femenina fuerte en sus espectáculos. Para Zara Larsson, las mujeres son hábiles, inteligentes y se respetan. Y parece que ser fiel a sí misma le funciona. Tras volver a estar en boca de todo el mundo gracias a un meme viral en TikTok, la cantante ha abrazado por completo su estilo pop inconfundible, demostrando que se puede ser una estrella divertida y con voz propia sin seguir las modas.
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0: bien me lo he pasado en este lunes. Espero que tú también, ¿eh? Bueno, y espero que quieras seguir disfrutando de lo mejorcito, porque ya tengo por aquí a mi compañero, a Jesús Ors, que viene con una marcha. El tío, vamos, que lo vas a pasar fenomenal con estos 45 minutos de música sin interrupción que te va a poner. Un besazo de Miriam Rodilla. ¡Chao!
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17: ¿Qué tal? ¿Cómo estás? ¡Feliz lunes! Arrancamos juntos la semana, claro que sí. Yo soy Jesús.

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1: Lady Martínez sonando en Cadena 100 con la mejor variedad musical. Songs About Jane, se fue su debut, donde estaba esta maravilla de canción y fue el disco que les lanzó a la fama. Y efectivamente, Jane existió, era la exnovia de Adam, en la que se basaron prácticamente todas las canciones del disco. Esto es She Will Be Loved, son Maroon 5 en Cadena 100.

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1: En Cadena 100 seguimos disfrutando de la mejor variedad musical y de esta tarde de lunes vamos a arrancarlo como se merece, ¿no? Con mucha diversión. Maldita Nerea y Melendi en breve, Álvaro Soler, Cristina Aguilera y muchísimos más, pero antes nos vamos a quedar con ella. Es maravillosa y es legendaria. Janet Jackson, sonando aquí en Cadena 100.

Cadena 100 con la mejor variedad musical. Me río porque este artista hace que recuerde que el otro día compartió él una historia en el que le hicieron una especie de edit cantando Luz Control en estudio y le iban cambiando las voces, haciendo que le saliesen gallos, como si cantase el Pato Donald. Maravilloso. Teddy Swims en Cadena 100.

La princesa del pop sonando en Cadena 100 con la mejor variedad musical. Se ha vuelto a sumar a una moda un tanto extraña. Lo ha compartido a través de sus redes sociales y ya sabemos que Rosalía, pues como ocurrió, ¿no?, con la aureola en su pelo, pues crea tendencia bien rápido. Ha subido una foto utilizando pinzas del pelo, una especie de horquilla en forma de estrella, pero muy, muy grande, ¿no? Incluso más que su cabeza. Es bastante cómico. Rosalía en Cadena 100.

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0: escuchando a Amaral aquí en Cadena 100 con la mejor variedad musical. Y yo ya estoy preparando otros 45 minutos de música sin interrupción, que los vamos a arrancar con el actual proclamado rey de Las Vegas. Seguramente ya sabes de quién te hablo. No te vayas.
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0: ¿Qué tal? ¿Cómo estás? Seguimos juntos, no te vayas.
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0: Y con muchas ganas, qué maravilla siempre acompañarte. Yo soy Jesús Ors. Mira, vengo de la mano de Madonna, Dani Fernández o esta de Bruno Mars. Con él arrancamos 45 minutos de música sin interrupción. ¡Feliz tarde!
2: ¡Siempre!

0: Madonna sonando en Cadena 100 con la mejor variedad musical. En breve vamos a estar escuchando a un artista que, fíjate, no voy a tener nunca en común esa característica con él, porque dudo mucho que en algún momento de mi vida pueda comprarme un Ferrari o un Bugatti. Es que está vetado por las modificaciones que le ha hecho a sus coches. Justin Bieber, en breve te lo pongo. Antes nos quedamos con ella, nuestra superestrella, Aitana, en Cadena 100.
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0: teletransportados a los 90 con el sonidazo del Britpop de Robbie Williams y su Phil aquí en Cadena 100 con la mejor variedad musical. ¿Y qué es lo que pasa cuando juntas a dos gigantes de la industria musical? Pues que te queda una maravilla como esta que ya estás escuchando. Manuel Carrasco y Juanes juntos en este Gente Corriente aquí para ti en Cadena 100.
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100% con la mejor variedad musical. Sigue el K-pop envuelto en un poco en polémica, ¿no? Después de que BTS hiciese esas duras declaraciones frente a los Grammy y hayan vuelto a ser nominados ahora en los MTV VMAs. ¿Tú qué creerás que van a hacer? ¿Se presentarán o no? Llega Golden.

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0: James Arthur con este Impossible sonando en Cadena 100 con la mejor variedad musical. 15 añitos ya desde que le lanzó esta maravilla de canción pues al estrellato global, ¿no? Ahora ha vuelto, ha sacado nueva canción de lo que va a ser su próximo proyecto musical y con muchas ganitas de escuchar más. Seguimos juntos, 45 minutos de música sin interrupción que tengo ya por aquí preparados con Vico, con Neil Moliner, con Cali el Dandy, además para disfrutar un poquito de esta tarde de lunes. Y que no digan que es un mal día los lunes, ¿verdad? Vamos a empezar la semana con energía. Claro que sí, no te vayas.
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0: Con Pablo Alborán, con Imagine Dragons o con la noche entera de Vico. Con ella arrancamos 45 minutos de música sin interrupción, claro que sí. Soy Jesús Ors, un gusto acompañarte. ¿Qué tal?

Primavera 100 con la mejor variedad musical. 12 añitos tenía cuando se compró su primer disco de música y le fascinó tanto que decidió aprender a tocar la guitarra. Y qué suerte para los demás que nos regaló luego ella esto. Es Amy McDonald en Cadena 100.

con la mejor variedad musical. Momento de teletransportarnos a los 90. Qué buena época, ¿eh? Allí este grupo lanzó Crash Boom Bang, un álbum con esta maravilla. Sleeping in My Car, Roxette sonando aquí en Cadena 100.

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noticia de su regreso a la música, yo creo que es la que más ilusión me ha hecho de todo el año. Seguimos juntos aquí en Cadena 100 con la mejor variedad musical y nos quedamos ahora con este Crazyversario, su repaso a dos décadas de música en la industria, que se dice pronto, ¿eh? Es Hueco y Conchita. Esto es Bajo tu piel sonando aquí para ti en Cadena 100.

La mejor variedad musical siempre aquí en Cadena 100. Yo creo que todos coincidimos en que una de las partes positivas de que se esté acabando el verano, ¿no?, es que van a empezar a llegar todos los lanzamientos. Uno de ellos es Azulejos, ese próximo gran proyecto, próximo gran disco de Álvaro de Luna. ¡Qué ganitas le tenemos! Esto fue el primer adelanto que nos compartió Dime Dónde Estás, sonando aquí en Cadena 100.

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0: Y con Melendi me despido. Hasta mañana a partir de la misma hora que me tienes por aquí dándote un poquito más de guerra. Pero te quedas en las mejores manos posibles. Llega Ignacio Visiers con otros 45 minutos de música sin interrupción. Disfrutar muchísimo. Pórtate bien.
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1: Y venga, que tengo por aquí un poco de Shakira, Álvaro Soler, los Black Eyed Peas, pero antes vamos a empezar con el clima tropical de Dani Fernández en estos 45 minutos de música sin interrupción.

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Estás escuchando la mejor variedad musical, esto es Cadena 100. Yo soy Ignacio Visiers y te prometo que cuando escuches a esta artista por primera vez, tienes que mirar dos veces para creerte que esa voz tan inmensa sale de alguien tan joven. Su estilo soul, su madurez, está revolucionando por completo la escena actual. Pura magia y puro talento para acompañarte en este tramo final de lunes. Descubre a Sienna Spiro. Esto es Die on This Hill, sonando ya en Cadena 100.

En Cadena 100 te pongo la mejor variedad musical. Mira, le encanta jugar con sus fans y es la reina indiscutible de los mensajes ocultos. En cada videoclip, libreto o foto que publica, esconde pistas secretas sobre sus próximos lanzamientos que vuelven locos a sus millones de seguidores buscando los detalles. Una mente brillante es Taylor Swift en Cadena 100.

En Cadena 100 te pongo la mejor variedad musical. Espero que estés fenomenal. Un abrazo a Carlos, que nos escucha en el coche de camino a casa, celebrando por fin su jornada de lunes. Baja la ventanilla, respira hondo y sube bien la radio, que llega Dardos a Cadena 100. Prince Royce y Romeo Santos.

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4: Seguro que te has dado cuenta de que hay un soniquete que se repite en un montón de canciones que te encantan. Es una especie de wow-oh que se te mete en la cabeza y que no puedes parar de cantar. Pues bien, tiene nombre, es el grito millennial. Se llama así porque se hizo súper popular en los 2000, justo cuando la generación millennial estaba en plena adolescencia. Artistas como Lady Gaga, Katy Perry o Justin Bieber lo usaron hasta la saciedad. Pero no creas que es solo cosa de fuera. Aquí en España también lo tenemos en canciones de Morat, Neil Moliné o hasta en el Looking for Paradise de Alejandro Sanz y Alicia Keys. Es un truco musical para que las canciones sean más pegadizas y vaya si funciona. Ahora no podrás dejar de escucharlo en todas partes.
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0: Escuchando la mejor variedad musical, esto es Cadena 100. Yo soy Ignacio Visés y qué gustazo acompañarte a esta hora cuando el lunes por fin nos da una tregua, empezamos a bajar las revoluciones. Y un abrazo inmenso para Paula y su familia que nos escriben diciendo que acaban de llegar de la calle, han encendido los ventiladores a máxima potencia y están sacando un buen pollo asado para montarse una cenita rápida sin complicarse mucho la vida. Bueno, a los que estáis ya en la cocina preparando cosas o a los que simplemente os habéis desplomado en el sofá buscando un ratito de paz y buena música, muchísimo ánimo. Lo peor de la semana ya está hecho, todo va a ir a mejor. En fin, enseguida arrancan 45 minutos de música sin interrupción.
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13: ¿Qué tal estás? Yo soy Ignacio Visier. Se acercan las 9 de la noche y nos vamos ya con Lady Gaga, con Fangoria o empezando con Alex Warren. Estos 45 minutos de música sin interrupción.

Fangoria sonando en Cadena 100, donde te pongo la mejor variedad musical. Vaya Show nos regalaron junto a Bombay y Yolisa el pasado viernes. Con ellos arrancamos las fiestas de Ferrol. Ahora Train, sonando ya. Hey Soul Sister en Cadena 100.

En Cadena 100 te pongo la mejor variedad musical. Mira, hay grupos que tienen clarísimo cuál es su objetivo cada vez que se suben a un escenario o que componen una canción. Ana y Carolina, las integrantes de este pedazo de dúo, lo resumen a la perfección. Dicen que hacen canciones para bailar llorando o llorar bailando. Ya cada uno que decida. Historias reales y emociones a flor de piel que te atraviesan el corazón desde el mismísimo primer acorde. Son Marlena, Nadie se muere de amor, en Cadena 100. Escúchame.

Mejor variedad musical. Buen provecho a todos los que ya tenéis la cena en la mesa y a los que nos escucháis fregando los platos de fondo. Venga, que no queda nada para el merecido descanso. Para vosotros, lo nuevo de Gonzalo Hermida, Esperanza al Corazón, en Cadena 100.

En Cadena 100 te pongo la mejor variedad musical. Yo soy Ignacio Visier y hay gente que da un poquito de rabia, ¿no? Pues este chico es que se le da bien tocar, se le da bien cantar, se le da bien componer, se le da bien jugar a golf, se le da bien escribir. Ahora me estoy leyendo un libro suyo y está súper entretenido. Bueno, y es que encima es un cacho de pan, que es que da hasta rabia. Es David Otero en Cadena 100. Solamente

0: 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Esto es Cadena 100. Mira, a veces hay noticias que te hacen mirar dos veces. Resulta que, bueno, las redes han estallado porque el mismísimo Wisin está buscando estudiantes para su nueva Universidad del Perreo, un proyecto para potenciar el talento urbano. Y oye, a ver, en Cadena 100 la música no falta, pero si me toca a mí apuntarme para bailar, voy a suspender fijo, ¿eh? Aquí puedes bailar bachata, perrear, moverte como un pato mareado, que es exactamente lo que hago yo, porque no tengo dos pies izquierdos. Pero bueno, para que lo des todo a tu manera, te pongo ya 45 minutos de música sin interrupción.
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1: Este es el nuevo himno veraniego de Vico, con café y chocolate. Tiramisú en Cadena 100.

0: Vico, Tiramisú en Cadena 100.
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2: Soy Ignacio Vicens y ha llegado la hora. Tengo un montón de números uno preparados de Marlon, de Taylor Swift, de Malú o los Black Eyed Peas a puntito de sonar en estos 45 minutos de música sin interrupción.
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En Cadena 100 te pongo la mejor variedad musical. Y antes de llenar estadios y convertirse en una de las bandas más exitosas del planeta, sacaron un disco bajo el nombre de Caras Flowers, que fue un absoluto fracaso de ventas. Menos mal que no tiraron la toalla, se reinventaron, cambiaron de nombre y arrasaron con todo. Son Maroon 5 sonando ya en Cadena 100.

En Cadena 100 te pongo la mejor variedad musical. Quiero mandar un abrazo enorme a Elena, que nos cuenta por redes que ya tiene los pies encima de la mesa del salón, el aire acondicionado puesto y nuestra radio de fondo para desconectar totalmente del lunes. Ese es el mejor plan posible. Y qué mejor que acompañarlo con los Marlon. Esto es Hachiko en Cadena 100.

En Cadena 100 te pongo la mejor variedad musical. Yo soy Ignacio Visiers y sus letras son tan reales que parecen sacadas directamente de un diario personal. Este cantautor británico ha enamorado al mundo entero gracias a su honestidad brutal a la hora de componer y una voz rasgada que te atrapa al instante. Miles Smith en Cadena 100.

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Es una de las reinas absolutas del pop. Es Cher sonando en Cadena 100, donde te pongo la mejor variedad musical. Y ella llega desde Menorca, directa a tu radio. Esta chica empezó compartiendo su talento en redes sociales desde su habitación y hoy nos regala unas canciones llenas de luz, frescura y un sabor a verano increíble que son pura vitamina. Es Lola Tudor y Pistoletazo de Salida en Cadena 100.

0: Y te traigo un remedio infalible para esas molestas llamadas comerciales a horas intempestivas. Bueno, un antiguo teleoperador se ha hecho viral al desvelar el truco definitivo para que te borren de esas listas. La clave no es colgar ni enfadarse. Bueno, coges el teléfono y dices muy educadamente: este es un teléfono de empresa y no soy el titular de la línea. Al ser un número corporativo, el sistema les obliga a eliminarlo de la base de datos comercial al instante. Mano de santo. Bueno, espero que sea mano de santo, yo lo voy a probar y ya te cuento. Justo antes de disfrutar de 45 minutos de música sin interrupción, que empiezan ya con una que me encanta de Sia.
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1: Los chicos de Alameda 2-1 de Madrid, Sidecars, están de vuelta. Esto es lo que queda en Cadena 100.

0: Lo que queda, si de Cars, así suena en Cadena 100.
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0: En unos minutitos ya entramos en la última hora del día y vamos a celebrarlo con un montón de números uno de Shakira o Mika durante estos 45 minutos de música sin interrupción que empiezan con Sia.
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En Cadena 100 te pongo la mejor variedad musical. Espero que estés fenomenal. Yo soy Ignacio Visiers y este artista es el claro ejemplo de saber reinventarse. Como durante la pandemia no podía dar conciertos, se compró una furgoneta amarilla y se fue a cantar por las aceras de su país para que la música no parara. Un talento inmenso, el de Olivia Dean, So Easy, en Cadena 100.

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estás escuchando la mejor variedad musical. Esto es Cadena 100. Yo soy Ignacio Visiers y he tenido mucha suerte de dedicarme a esto porque he conocido a gente maravillosa y he podido ver un montón de conciertos en directo, y suyos ya he visto unos cuantos, y es que en todos ellos me emociono, canto y grito y los disfruto como el primero. Scotty en Cadena 100.

En Cadena 100 te pongo la mejor variedad musical. Y mira, detrás de este proyecto está uno de los artesanos de canciones más brillantes de nuestro país. Un experto en emocionarnos con letras que parecen hablar exactamente de nuestra propia vida. Es Funambulista en Cadena 100. Si ya...

En Cadena 100 te pongo la mejor variedad musical. Espero que estés fenomenal. Mando toda mi energía a los que vais a contrapié. Un saludo gigante para Marcos, que nos escucha desde la cabina de su camión arrancando su ruta nocturna. Mucho cuidado en la carretera, compañero, que de hacerte la mejor compañía musical ya me encargo yo, esta vez con De Paul, en unos años sonando ya en Cadena 100.

0: Estás escuchando la mejor variedad musical, esto es Cadena 100. Yo soy Ignacio Visier, si tienes la suerte de que la mejor variedad musical nunca termina, porque yo me voy a ir despidiendo, me voy a ir a mi casa, pero la mejor variedad musical sigue aquí con los mejores números uno, los que más te gustan de aquí, de fuera, de antes y de ahora, todos juntitos aquí en Cadena 100. Nosotros nos escuchamos mañana, gracias por estar ahí. ¡Mua! ¡Adiós!
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1: Esdrújula. Es lo último del genio del piano, Pablo López, en Cadena 100.

0: Suárez tiene nueva canción, Esdrújula en Cadena 100.
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